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3: 20 horas, 31 minutos.

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1: El aplazamiento de las negociaciones nucleares entre Estados Unidos e Irán por los ataques de Israel en el sur del Líbano ha generado incertidumbre sobre la implementación definitiva del acuerdo de paz alcanzado. El ministro del Trabajo, Tomás Rau, confirmó que el gobierno evalúa una reforma para implementar la indemnización laboral a todo evento. La medida aseguraría una compensación garantizada al terminar la relación laboral, incluyendo renuncias voluntarias, aplicando de manera exclusiva para nuevos contratos. Un grupo transversal de parlamentarios y parlamentarias presentó una reforma constitucional destinada a elevar los requisitos y quórums para las acusaciones constitucionales, con el objetivo de evitar su uso excesivo y fortalecer la estabilidad institucional.
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2: 21 horas, 1 minuto.

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1: Israel y Hezbollah anunciaron una tregua en el Líbano tras intensas negociaciones respaldadas por Estados Unidos, Francia y la ONU. El cese del fuego busca detener las hostilidades y coincide con las presiones internacionales para reactivar el acuerdo nuclear entre Estados Unidos e Irán. Más de 500 familias de tres comités de vivienda en Puyehue mantienen su demanda habitacional. Aunque ya se entregaron cerca de 270 subsidios, se busca destrabar el acceso a terrenos para los proyectos cuya inversión supera los 21 mil millones de pesos. Una mujer de 54 años fue encontrada con vida tras pasar 5 días perdida en un bosque de Quellón. Sobrevivió al frío extremo y la lluvia comiendo raíces y frutos silvestres, siempre acompañada por su perro.
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3: 21 horas. 59 minutos.

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1: Eso es el mix Camilo Sesto y todo el mundo.

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1: 22:59.

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1: 0:03. 3 minutos.

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1: 0 horas, 59 minutos.

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1: 2 de la madrugada.

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1: 3:00 a.m. 2:00.

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1: 4 de la madrugada.

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1: 5 de la madrugada.

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3: 6 de la mañana, 1 minuto.

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0: 6 de la mañana, 18 minutos.
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2: 6:29 de la mañana.

0: 6 de la mañana, 41 minutos.
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0: 6 de la mañana, 49 minutos.
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0: 6 de la mañana, 55 minutos.
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3: 6 de la mañana, 59 minutos.

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0: 7 de la mañana, 27 minutos.
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0: 7 de la mañana, 28 minutos.

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0: 7 de la mañana, 54 minutos.
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1: Científicos identificaron 4 escudos nutricionales clave para prevenir infartos y proteger el corazón: los ácidos grasos omega-3, los fitoesteroles, la fibra soluble y los polifenoles. Estos compuestos ayudan a reducir el colesterol, la inflamación y la presión arterial. Científicos descubrieron más de 160.000 kilómetros cuadrados de arrecifes de coral que actúan como refugios climáticos debido a que están menos expuestos al calentamiento global. Estos santuarios, ubicados a mayores profundidades o con corrientes frías, ofrecen una esperanza de supervivencia. El gobernador de Tarapacá, José Miguel Carvajal, manifestó su preocupación por la viabilidad de la fiesta de la Tirana tras las nuevas exigencias de la Ley de Seguridad Privada. Advirtió que las restricciones podrían poner en riesgo la realización del masivo evento religioso.
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5: 7 de la mañana, 59 minutos.

0: 8 de la mañana, 3 minutos.
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0: 8 de la mañana, 17 minutos.
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3: 8 de la mañana, 32 minutos.

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1: El presidente José Antonio Kast presentó a los 16 asesores del Plan Chile Renace, una iniciativa que busca elaborar propuestas para un futuro gobierno. El grupo transversal destaca por la inclusión del exdirector del INDH, Sergio Mico, y la expresidenta del Consejo Constitucional, Beatriz Hevia. La Comisión de Seguridad de la Cámara de Diputados aprobó el proyecto que eleva las sanciones penales para quienes insulten o agredan a carabineros, PDI o gendarmería. La iniciativa, que busca fortalecer la protección policial, avanza ahora a su discusión en la sala. El futbolista marfileño Usman Diomand conmovió al Mundial de Estados Unidos tras publicar una desgarradora carta dirigida a su hermana, fallecida recientemente. El defensor del Sporting de Lisboa expresó su profundo dolor por la pérdida, manifestando sentirse vacío emocionalmente tras la tragedia familiar.
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8: 9 de la mañana, 2 minutos.

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Muy buenos días, estamos arrancando esta edición del Trajinando la Mañana aquí en Candelaria Radio. Muy buenos días Atacama, muy buenos días a todos quienes nos escuchan a través de la red de emisoras de Candelaria Radio para la provincia de Copiapó. Saludamos cordialmente a esta hora, perdón, al 106.7 de la frecuencia modulada, señal que llega para todo Copiapó y Tierra Amarilla. También estamos en el 104.1, canal de frecuencia modulada para Los Loros y el Valle de Copiapó, 89.1 FM de Caldera y de Bahía Inglesa. Estamos por internet en fmcandelaria.cl, nuestra señal online, y por supuesto también a través de nuestra aplicación de Candelaria Radio, aplicación disponible para iPhone y para Android. Recuerde que lo vamos a acompañar el día de hoy hasta las una, sí, pues hoy día es especial hasta las una de la tarde, claro que sí, porque día sábado, el programa día sábado, estamos hasta las una de la tarde. El WhatsApp es el más 569-8454-5644. Sí, siempre me equivoco entre los días sábado, pero lo importante es que lo vamos a estar acompañando, por supuesto, durante toda la mañana del día de hoy. 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Bien, presentado ya nuestro WhatsApp, el más 569-8454-5644, para que nos escriba el día de hoy y interactuemos aquí en Candelaria Radio. Y también presentado nuestros diales y nuestras formas de escucharnos. Perdón, disculpen, el resfrío todavía no me quiere soltar. Vamos a la música y vamos a escuchar a una talentosa cantante que se llama Camila Cabello y que nos canta Señorita.

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1: 9 de la mañana, 9 minutos.

Usted que entrega la Dirección Meteorológica de Chile para el día de hoy en la región de Atacama. Comenzamos con El Salvador, que el día de hoy, sábado 20, tendrá una temperatura máxima de 26 grados. La mañana se presenta con nubosidad parcial, situación que se mantendrá durante la tarde y la noche del día de hoy. Todo el día habrá nubosidad parcial, pero agradables temperaturas en El Salvador con 26 grados. Vamos a la bonita, preciosa comuna, ¿no?, de Chañaral, perdón, que el día de hoy... Ahora sí, ya. Chañaral, el día de hoy, que tendrá una temperatura máxima de 16 grados. La mañana se presenta con nubosidad parcial, situación que se mantendrá hasta la tarde. En la noche, si bien habrá nubosidad parcial, esta irá variando a nublado. La temperatura máxima para hoy en Chañaral será de 16 grados.

Llegamos a Caldera, donde a esta hora hay una temperatura de 9 grados. Se espera, eso sí, que la temperatura máxima sea de 16 grados para hoy. La mañana se presenta nublado, variando a nubosidad parcial. Posteriormente, durante la tarde, habrá nubosidad parcial, pero esta irá variando a nublado. Finalmente, en la noche, las nubes ganarán y quedarán los cielos cubiertos en Caldera. La máxima para hoy se espera que sea en torno a los 16 grados. En el Huasco, el día de hoy, habrá una temperatura máxima de 17 grados. La mañana se presenta con nubosidad parcial. Para la tarde, atención, nubosidad parcial, pero con viento que circulará, o en este caso tendrá una velocidad entre 25 y 40 kilómetros por hora. La noche se espera que esté con nubosidad parcial, variando a nublado en el Huasco. La máxima para hoy, 17 grados.

Llegamos a Vallenar ahora para contarles que en Vallenar habrá una temperatura máxima el día de hoy de 25 grados, agradables 25 grados. Para hoy la mañana se presenta con nubosidad parcial en Vallenar, situación que se mantendrá durante todo el día de hoy, la tarde y la noche. También habrá nubosidad parcial. La máxima para hoy, 25 grados en Vallenar.

Freirina el día de hoy tendrá una temperatura máxima de 22 grados, agradables 22 grados. En la mañana se presenta con cielos con nubosidad parcial. Situación que durante la tarde se mantendrá de la misma manera, nubosidad parcial para la tarde en Freirina el día de hoy. Y en la noche nubosidad parcial variando a nublado, la máxima 22 hoy en Freirina. Y llegamos hasta la capital regional, hablamos de Copiapó, Tierra Amarilla, que el día de hoy, sábado 20, tendrá una temperatura máxima de 26 grados. Temperaturas veraniegas en este caso, la mañana se presenta con nubosidad parcial. Durante la tarde también habrá nubosidad parcial. En la noche, eso sí, la nubosidad parcial variará a nublado. La máxima para hoy aquí en Copiapó, 26 grados. Y ese fue el pronóstico de la Dirección Meteorológica de Chile.

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1: 9 de la mañana, 18 minutos.
2: Efemérides en Candelaria Radio. A esta hora vamos a comenzar a revisar qué pasó un día como hoy en el mundo, por supuesto, lo que se está conmemorando el día de hoy. Bueno, les cuento que hoy es el solsticio de invierno. Hoy se produce el solsticio, el hito astronómico que marca oficialmente el inicio del invierno en nuestro hemisferio y del verano del norte. Viviremos el día más corto y la noche más larga del año el día de hoy. Es un momento cargado de simbolismo ancestral para los pueblos originarios, estrechamente ligado también a los ciclos de la tierra, la agricultura y la renovación de la naturaleza. Miren, yo tengo un dato aquí que les voy a aportar, que no me lo entrega en este caso la página, ¿no? Pero otros, para quienes es muy simbólico este día, es para la masonería. La masonería tiene la costumbre, ¿no?, de conmemorar el solsticio de invierno. Se hacen ceremonias, en la masonería. Con este asunto, esto yo lo sé porque, bueno, yo estudié en colegio masón. Y claro, efectivamente se nos hacía este día una ceremonia donde nos reuníamos todos, escribíamos, bueno, nuestros deseos. Después esos deseos se quemaban. Había todo, se escribían en papel, obviamente. Esto se quemaba en una olla, ¿no? Con hojas, con de todo, ¿no? Y se hacía toda una ceremonia bastante simbólica en los colegios con este tema del solsticio de invierno. Por eso yo lo recuerdo muy bien. Es una ceremonia bastante, bastante interesante, ¿no? Simpática. Y qué bueno que en el fondo también busca un poco. También, además de que los deseos se cumplan, también dejar un poco atrás lo viejo y renovarse con lo nuevo. Esa es como la idea de esta ceremonia que se hace. Contarles también otros hechos que ocurrieron un día como hoy. Vamos a continuar ahora ya con lo que tiene que ver con las efemérides. También en el mundo de la música, contarles que hoy está cumpliendo años el gran Lionel Richie, en realidad. El legendario cantante, compositor y productor estadounidense celebra hoy su cumpleaños, primero como líder de The Commodores y luego con su monumental carrera de solista en los años 80. Lionel Richie definió el sonido del pop y el soul de carretera con himnos transgeneracionales como All I Know y también Easy. Vámonos al mundo del cine. Bueno, el gran Lionel Richie, por supuesto, desde Candelaria Radio también les mandamos un saludo, por supuesto. Así que nos está escuchando el gran Lionel Richie, ¿no? Tremendo cantante. Él está de jurado, ¿ah? Él está de jurado en un programa en Estados Unidos. Si no me equivoco mal, él está en The Voice. No sé si todavía está. Estuvo un tiempo de jurado en The Voice. En The Voice Estados Unidos y no sé si en The Voice o en American Idol, ahora me acaba de saltar la duda, pero sí, la verdad, tremendo lo del gran Lionel Richie. Bien, continuamos con el mundo del cine. ¿Saben que se estrenó un día como hoy? Un día como hoy se estrenó Tiburón. Un día como hoy se estrena en Estados Unidos la obra maestra de Steven Spielberg, con una edición técnica brillante y la icónica minimalista banda sonora de John Williams. La película aterrorizó a generaciones de bañistas y cambió la historia de la industria del cine al inaugurar oficialmente la era de los grandes éxitos de taquilla del verano. Estamos hablando de los blockbusters. Vamos ahora a nuestro país. Hitos que forjaron la República. Un día como hoy de 1852 se inaugura el emblemático faro de Punta Ángeles. En Valparaíso comienza a operar el primer faro de servicio permanente en el país. Un hito técnico y de ingeniería naval fundamental para guiar a las embarcaciones y resguardar las rutas comerciales marítimas que conectaban a Chile con el resto del mundo a mediados del siglo XIX. También hoy es el Día Mundial de los Refugiados, establecido por las Naciones Unidas. Hoy se rinde homenaje a los millones, a las millones de personas en todo el mundo que se han visto obligados a abandonar sus hogares debido a los conflictos armados, persecuciones o crisis humanitarias, visibilizando la necesidad de garantizar sus derechos y seguridad. En días como estos yo no me puedo no acordar, por ejemplo, de la situación de los cubanos, ¿no? Que han tenido que arrancar en balsa, ¿no? Desde Cuba hacia los Estados Unidos, ¿no? Muchos años. Está el caso de los Hermanos al Rescate, ¿no? Una organización que operaba desde Estados Unidos justamente con el fin de apoyar a estos cubanos, ¿no? Que escapaban, arrancaban de la isla que estaba siendo azotada, ¿no? Por el comunismo liderado por los Castro. Y que claro, que en este caso esta organización lamentablemente, una de las avionetas, ¿no? Que operaba para dar con estos con los paraderos, ¿no? de estos cubanos, ¿no? Que arrancaban en balsa, que era una, ellos usaban, les voy a explicar, pues lo estoy explicando medio mal, pero estas avionetas obviamente iban hacia el mar, veían las balsas, ¿no? Que iban arrancando de la isla y daban aviso a la patrulla costera de Estados Unidos, que en esa época había una ley en Estados Unidos que en el fondo decía que obviamente si llegaban al mar o los rescataban, no eran digamos directamente reenviados de vuelta a la isla, sino hacía asilo político. Por eso era importante la labor que hacía Hermanos al Rescate. Y bueno, en ese minuto cuando la dictadura cubana decide sacar dos aviones de combate armados con misiles y de una manera completamente cobarde, ¿no? Atacan una avioneta civil, ¿no? De Hermanos al Rescate, que la hunden en el mar, obviamente asesinando a todos sus tripulantes. También no puedo dejar de mencionar lo que pasa en Venezuela, ¿no? Lo que ha pasado en Venezuela en estos últimos años, en esta última década, donde, claro, compatriotas venezolanos, ¿no? Han tenido que arrancar, bueno, compatriotas, digamos, de Venezuela, han tenido producto de la dictadura también que se vivió durante muchos años en Venezuela y que muchos llegaron a nuestro país también han sido también aquí parte de los refugiados. Y tantos casos, ¿no? La verdad también lo que está pasando en Ucrania, lo que está pasando en Ucrania con Rusia, muchos ucranianos también han tenido que escapar de la guerra, de la invasión directamente que está llevando a cabo, en este caso Rusia, Vladimir Putin. Así que son muchos los casos para mencionar. Es para también reflexionar este Día Mundial de los Refugiados. Vamos con el dato curioso. Un día como hoy, de 1840, el inventor y pintor estadounidense Samuel Morse patenta oficialmente su invento más revolucionario, el telégrafo eléctrico, junto con el famoso alfabeto técnico de puntos y rayas, el código Morse, un avance mecánico que acortó las distancias geográficas y dio inicio a la era de las telecomunicaciones rápidas. Claro que sí, el Morse, los pititos, bueno, por ahí alguno lo ha escuchado en alguna serie, ¿no? En los famosos pitidos que se emitían desde las antenas, ¿no? Y eso obviamente permitía acortar mensajes, enviaban telegramas. Fue muy novedoso para la época. Hoy, obviamente, con cómo ha avanzado la tecnología, claramente es un invento obsoleto, pero de cualquier forma es importante lo que hizo Morse en ese minuto porque permitió acortar las comunicaciones y las mucho más sencillas. 9 de la mañana ya con 26 minutos. Nos vamos a la tanda, ya volvemos aquí a Trajinando la Mañana de día sábado.
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1: 9:29.
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2: Tengan todos muy buenos días y saludos cordiales desde nuestros estudios centrales aquí en Candelaria Radio. Damos paso a un informativo de tronaduras para el día de hoy, informativo que, como siempre, llega por cortesía de las empresas mineras de la comuna, quienes nos han hecho llegar el horario de tronaduras de sus respectivas operaciones. Comenzamos este informativo revisando a esta hora la información que nos envía Sociedad Contractual Minera Carola. Para su operación principal, Mina Carola, se informa que el día de hoy, sábado 20 de junio del presente año, en el horario de 19:30 a 20 horas, Mina Carola realizará tronadura de producción. Repetimos, reiteramos, hoy Mina Carola realizará tronadura de producción. Estas tronaduras están programadas para el horario de 19:30 a 20 horas. Y adelantan información para el día de mañana, domingo 21 de junio de 2026. Se indica que durante el día de mañana, Mina Carola no realizará tronadura de producción. Informa el Departamento de Perforación y Tronadura de la Superintendencia de Ingeniería de Sociedad Contractual Minera Carola. Vamos ahora con la información que nos envía Sociedad Contractual Minera Atacama Cosán, que indica que el día de hoy, tenemos el día de hoy, sí, aquí está el día de hoy, perfecto. Para el día de hoy, en este caso, en el horario matinal de 8 a 8 y media de la mañana, se indica que las operaciones de Atacama Cosán no realizaron tronaduras de producción. Informa la Gerencia de Operaciones, División Mina, de Sociedad Contractual Minera Atacama Cosán.

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En Trajinando la Mañana comenzamos a revisar las informaciones nacionales aquí en Trajinando la Mañana y Candelaria Radio. Vamos a revisar informaciones nacionales e internacionales. Bien, vamos a revisar a esta hora los titulares que hay y vamos con lo siguiente. Dice, tras el desbloqueo de Hormuz, ¿volverán las bencinas a los niveles de precios antes de la guerra? Según expertos, es difícil que se llegue a valores anteriores, pero bueno, de cualquier forma va a ir bajando. De hecho, ya esta semana tuvo alguna baja. Paz decreta estado de excepción en Bolivia tras más de 6 semanas de protestas. El mandatario ordenó movilizar a policías y militares. Esto pasa en Bolivia. Esto es información, una bomba, ¿no?, que está pasando en Europa, una bomba política. Juez español envía a juicio a la esposa de Pedro Sánchez y le retira el pasaporte. Esto es por un caso de apropiación indebida, ¿no?, de un software con el que trabajó en este caso, o con el que habría trabajado potencialmente Begoña Gómez, para la universidad, si no me equivoco mal, la Complutense de Madrid, ¿eh? Así que esto es una bomba para el gobierno de Pedro Sánchez, que además tiene el otro, en este caso, José Luis Zapatero, ¿no?, que también está metido ahí con otro caso bastante complicado, con unas joyas, una situación complicada la que afecta, en este caso, a Pedro Sánchez en España. Volvemos a nuestro país. El litigio por ampliación de Santiago 1 irá a la corte tras fallo de jueza que mantuvo la paralización de las obras. El punto central del debate es si la cárcel es una nueva construcción. Ruta de niños haitianos en Chile, cronologías y cifras del caso que encendió las alarmas. Diversos aspectos marcaron el polémico proceso. A 10 años del triunfo del Brexit en Inglaterra, las consecuencias políticas y el debate sobre un retorno a la Unión Europea. Estudio vincula uso excesivo del celular por los padres con problemas de apego en menores. Mimbu descarta freno en demolición de casas en El Olivar en pugna con la causa, solicitó el informe de peritos. ¿Qué más tenemos por acá? Es parte de las informaciones que tenemos a esta hora de la mañana. También, bueno, todo lo que está pasando en el Mundial histórico. Almirón dejó con 10 a Paraguay en el Mundial y es el primer expulsado por la ley Prestiani. Es, en este caso, un tremendo error del futbolista guaraní que ocurrió en el Mundial. Las perlitas que nos está dejando este Mundial 2026. Las informaciones nacionales e internacionales que repasamos aquí en Trajinando la Mañana.

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Faltan 20 minutos para las 10 de la mañana aquí en Candelaria Radio y continuamos con el Trajinando la Mañana. Ahora comenzamos con noticias locales y dice que un violento ataque en fiesta clandestina, adolescente queda privado de libertad en Chañaral. Un adolescente quedó privado de libertad tras ser investigado por su presunta participación en un delito de homicidio frustrado ocurrido durante una fiesta clandestina en Chañaral. La medida fue decretada por la Corte de Apelaciones de Copiapó, que revocó el arresto domiciliario total que había sido dispuesto inicialmente y ordenó el ingreso del imputado al centro de internación provisoria de Paipote mientras continúa la investigación. Los hechos se remontan a la madrugada del 7 de junio, cuando se desarrollaba una fiesta clandestina en un sitio eriazo del Cerro Corazón de Chañaral. En ese lugar, y de acuerdo con los antecedentes reunidos en la causa, el adolescente habría atacado a otro joven con un arma blanca en medio de rencillas previas que mantenían ambos involucrados. La víctima recibió 3 estocadas y debió ser atendida de urgencia debido a la gravedad de sus lesiones, situación que dio origen a una investigación por homicidio frustrado. Durante la revisión de medidas cautelares, la Fiscalía sostuvo que la participación atribuida al adolescente y la gravedad de los hechos permitían considerarlo un peligro para la seguridad de la sociedad. Argumento que finalmente fue acogido por los ministros de la Corte de Apelaciones de Copiapó. Con esta resolución, el imputado deberá permanecer privado de libertad mientras continúan las diligencias destinadas a esclarecer los hechos y determinar eventuales responsabilidades en este caso que conmocionó a la comuna de Chañaral. Qué tremendo, ¿eh? Da un poco de lata así leer estas noticias, porque uno dice, cabros jóvenes, ¿no? Cabros jóvenes, que tenía todo un mundo por delante, ¿no? Mira por las tonterías, se ponen a pelear ahí a cuchillazo, digo, ¿qué vale la pena? No sé, a mí me descompone de repente estas informaciones, porque digo, bueno, ¿en qué se está transformando la sociedad, no? Y en qué se están transformando los jóvenes, ¿no? Muchas veces, yo ayer tenía justamente una pequeña, no discusión familiar, ¿no? Pero claro, hoy en día, por ejemplo, muchos jóvenes dicen, no, quiero ser influencer o no quiero trabajar. Digo, bueno, ¿y de qué van a vivir realmente? O sea, hoy es verdad, efectivamente, a lo mejor exista la opción de ser influencer, claro, ¿a qué costo? Esa es la parte que nadie dice, ¿no? Porque, bueno, es importante que hablemos de esto, porque esto le puede estar pasando a usted, le puede estar pasando a todos los que nos están escuchando, de tener a lo mejor un hijo, ¿no? Un sobrino, ¿no? Que ha dicho esto de quiero ser influencer. Y claro, el precio de eso es básicamente acabar con su propia vida privada, ¿no? Es tener que exponer toda su vida. Esas son las partes que por ahí a uno no le cuentan, ¿no? Y claro, muchas veces ese estilo de vida fácil, ¿no? Eso de, bueno, quiero ser influencer para viajar por el mundo o quiero hacer esto para viajar por el mundo. No es tan fácil, no es tan fácil. No hay nada en la vida que sea fácil. Las cosas uno se las tiene que ganar con sacrificio, con esfuerzo, con trabajo, con tesón. Incluso el hecho de ser influencer es un trabajo, y es un trabajo muy, muy jodido, ¿no? Que muchas veces incluso no funciona. Entonces, claro, no hay una cultura del trabajo. Ese es el problema que tienen hoy en día nuestros jóvenes. No tienen una cultura de trabajar, de esforzarse por lo que ellos quieren y por lograr sus sueños. Y eso también, bueno, pasa por un montón de cosas, ¿no? Creo que hay una cultura, incluso esto me estoy poniendo un poco profundo, ya lo sé ya, pero hay hasta una cultura, diría, a nivel musical, a nivel popular, ¿no? De entre los jóvenes, ¿no? De la cultura del dinero fácil, de la vida fácil, y las cosas no son así, la realidad no es así, la realidad muchas veces de las redes sociales es completamente falsa, de hecho es así, ¿no? Es mucho filtro. Pero bueno, no, nada, quería comentarlo porque creo que también se vincula con la noticia que dábamos, ¿no? De esta cultura también un poco
¿cómo decirlo? No quiero decir, pero un poco la cultura, un poco del narco, ¿no? Que viene también, que se ha hablado mucho, ¿no? En fin, 9 ya de la mañana con 46 minutos.

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1: Información internacional de última hora. Irán anuncia el cierre de nuevo del estrecho de Hormuz por los ataques de Israel en el sur del Líbano. Acusa a Estados Unidos por flagrante incumplimiento de los términos del acuerdo de paz, preliminar de paz. El ejército de Irán ha anunciado un nuevo cierre del estrecho de Hormuz, todo esto tras denunciar a Estados Unidos por flagrante incumplimiento de los términos del acuerdo preliminar de paz pactado esta semana, al haber sido incapaces de impedir la continuación de la ofensiva israelí en el Líbano. En un comunicado recogido por la radiotelevisión oficial iraní, IRIB, el ejército denuncia que los Estados Unidos, el ejército iraní anuncia que, los Estados Unidos no ha cumplido con el primer y fundamental punto de los 14 que componen el memorándum de entendimiento, garantizar el cese de las operaciones israelíes en el Líbano, donde los bombardeos israelíes, según el ejército israelí en respuesta a los ataques de Hezbollah, han matado a más de medio centenar de personas en 24 horas. Así pues, en respuesta a la implacable y continua violación del alto al fuego por parte del régimen sionista en el sur del Líbano, así como al brutal asesinato y desplazamiento de cientos de miles de personas oprimidas de esta tierra y tras la negativa de las fuerzas de ocupación sionistas a retirarse de los territorios del sur del Líbano, tal y como aseguró el viernes el ministro de Defensa israelí, Israel Katz, se anuncia por la presente que el estrecho de Hormuz quedará cerrado al tráfico marítimo. Esto es información de última hora. Irán anuncia el cierre de nuevo del estrecho de Hormuz por los ataques de Israel en el sur del Líbano. Vamos a ver qué pasa, porque Trump había advertido justamente a Netanyahu de esta situación, le había advertido en términos muy duros, ¿no?, de esta situación, de los ataques, que cesara con los ataques en el Líbano. Netanyahu no ha obedecido y bueno, vamos a ver qué es lo que ocurre ahora, pero la situación se vuelve a complicar en el estrecho de Hormuz. No llegamos ni al viernes, ¿eh? No llegamos ni al viernes con este memorándum de entendimiento, porque si bien se alcanzó a firmar virtualmente, ya el viernes habían rumores, ¿no?, de que esto no iba a durar mucho. 9 de la mañana con 52 minutos.

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1: El presidente de la Sociedad Nacional de Agricultura, Antonio Walker, reiteró la necesidad de flexibilidad laboral ante la ley de 40 horas. Explicó que el sector rural depende de ciclos naturales e intensivos que requieren adaptabilidad para mantener la competitividad. Un estudio de Ipsos y Fundación Iguales reveló que un 31% de los encuestados percibe un aumento de los discursos de odio hacia personas LGBTIQ más en redes sociales. Ante esto, el apoyo a leyes que sancionen estas conductas creció al 58%. El gobierno conformó una comisión de 16 expertos para abordar la histórica crisis de natalidad en Chile, cuya tasa de fecundidad cayó por debajo de un hijo por mujer. La instancia propondrá recomendaciones de políticas públicas a inicios de 2027.
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8: 10 de la mañana.

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Son las 10 de la mañana con un minuto. Continuamos a esta hora revisando informaciones locales aquí en Candelaria Radio. Y contarles que la comunidad de Ayita Taku de Canto del Agua prepara encuentro cultural por el solsticio de invierno. La llegada del solsticio de invierno marca un hito fundamental para los pueblos originarios, transformándose en un espacio de renovación espiritual. En esta línea, la comunidad Taku de Canto del Agua por primera vez se organiza activamente para conmemorar esta fecha a través de la tradicional ceremonia ancestral que busca rescatar y visibilizar su identidad. El evento, que congregará a diversas delegaciones y visitantes de la provincia, se perfila como un punto de encuentro clave para la preservación de las tradiciones, la transmisión de saberes interculturales y el fortalecimiento de los lazos comunitarios. En este contexto, la presidenta de la comunidad, Dora Ponce, realizó un llamado a la comunidad a participar del evento. Hago una gran invitación a todos quienes quieran venir a esta hermosa actividad Inti Raymi del Año Nuevo de Ayita, que coincide con el solsticio de invierno. Nosotros, los de Ayitas, celebramos esta fecha con danzas andinas, rituales, donde vamos a presentar la película Lanka y el núcleo de Polo Cortés, también donde se realizan intercambios de semillas y plantas medicinales. Habrá comidas típicas, churrascas, mote con huesillo, cazuela de gallina de campo y muchas sorpresas más. Por su parte, la coordinadora de eventos comunitarios de la Municipalidad de Huasco, Andrea Benítez, detalló que hemos dispuesto una red de transporte gratuito desde el centro de Huasco hacia Canto del Agua, para garantizar a toda la comunidad que pueda asistir de manera segura a los bloques principales del Inti Raymi. Nuestro equipo técnico ha trabajado junto a los dirigentes en la instalación de las ferias costumbristas y en la logística. Esperamos una alta concurrencia de visitantes, por lo que se han reforzado los puntos de hidratación, las zonas de primeros auxilios, asegurando que este Año Nuevo de Ayita sea una experiencia respetuosa y plenamente asequible para todos. La jornada, en este caso, también abrirá un espacio de diálogo sobre la protección de las semillas nativas y el uso de la medicina tradicional. Elementos considerados patrimoniales, intercambio que busca consolidar un registro de prácticas botánicas de la región, asegurando que las nuevas generaciones conozcan el valor de la flora autóctona. Importante esto último de las semillas, ¿sabes? La verdad es que es verdad y muy cierto que las comunidades indígenas guardan muy bien sus semillas, semillas que han tenido durante años y que, claro, hoy en día, por ahí con las nuevas legislaciones, ¿no?, lo que tiene que ver a lo mejor un poco con la legislación de Monsanto y otras, se han ido perdiendo y, bueno, es una situación lamentable, pero que las comunidades saben resguardar muy bien las semillas que han tenido durante años y que les han servido para alimentarse con frutas, con verduras, ¿no?, mucho más frescas, más menos tocadas del punto de vista, del punto de vista de transformación de la semilla, ¿no? No me sale la palabra ahora, pero claro, son semillas mucho más puras, mucho más naturales, menos transgénicas, esa es la palabra que andaba buscando. 10 de la mañana ya con 5 minutos, escuchamos a Andrés Calamaro, Alta Suciedad.

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10 de la mañana con 15 minutos. Volvemos aquí al Trajinando la Mañana de Candelaria Radio. Contarles a esta hora que regresa la mítica discoteca Orum. Preparan exclusivo y seguro evento enfocado en el público femenino de Copiapó. Este fin de semana, las dependencias del Hotel Antay en Copiapó volverán a encender sus luces para albergar la fiesta Aquelarre, una propuesta de entretenimiento exclusiva diseñadamente para el público femenino. Evento que además busca reactivar la infraestructura de la ex discoteca Orum, un espacio emblemático para la vida nocturna local que ha permanecido sin actividad masiva durante un tiempo prolongado. La iniciativa surge como una alternativa de recreación que combina espectáculos en vivo, misticismo y servicios hoteleros, con el objetivo de explicar las motivaciones detrás de este proyecto y detallar la experiencia que se ofrecerá en el recinto. La organizadora Selma Borkowski destacó la vuelta de esta discoteca. La producción ha dispuesto una logística que abarca desde la preventa digital de entradas mediante la plataforma EcoPass, con beneficios asociados a marcas como Dharma Studio, hasta una parrilla programática diversa. El cronograma de la jornada contempla un cóctel de recepción, presentaciones de stand-up comedy, sesiones de karaoke temático y una fiesta bailable extendida. Respecto a la preparación del recinto y la atmósfera mística que rodeará la velada del fin de semana, la productora general del encuentro detalló las actividades y el simbolismo de la fecha elegida. Con las instalaciones prácticamente dispuestas y las plataformas de acreditación activas, el evento se perfila como uno de los principales panoramas del fin de semana en la zona. La reactivación de este punto de encuentro no solo representa una apuesta comercial para el sector hotelero y de eventos, sino también una respuesta directa a las demandas de conectividad, esparcimiento seguro y asociatividad entre las mujeres de la provincia de Copiapó.

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5: 10 de la mañana, 30 minutos.
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7: Tengan todos muy buenos días y saludos cordiales desde nuestros estudios centrales aquí en Candelaria Radio. Damos paso a un informativo de tronaduras para el día de hoy, informativo que, como siempre, llega por cortesía de las empresas mineras de la comuna, quienes nos han hecho llegar el horario de tronaduras de sus respectivas operaciones. Comenzamos este informativo revisando a esta hora la información que nos envía Sociedad Punta de Cobre, Sociedad Anónima Pucobre. Para sus cuatro operaciones, que son Mina Punta de Cobre, Mina Manto de Cobre, Mina Granate y Mina Tránsito. En estas cuatro operaciones de Pucobre se indica que el día de hoy, sábado 20 de junio de 2006, no tendrán tronaduras de producción. Informa la Gerencia de Operaciones de Minas de Sociedad Punta de Cobre, Sociedad Anónima Pucobre. Vamos ahora con la información que nos envía Sociedad Contractual Minera Carola, que informa que el día de hoy, sábado 20 de junio de 2026, en el horario de 19:30 a 20 horas, realizará tronadura de producción. Repetimos, reiteramos, hoy Mina Carola realizará tronadura de producción. Estas tronaduras se realizarán en el horario de 19:30 a 20 horas. Y adelantan información para el día de mañana, 21 de junio, donde se indica que Mina Carola no tendrá tronadura de producción. Es la información que nos envían a esta hora de la mañana el Departamento de Perforación y Tronadura de la Superintendencia de Ingeniería de Sociedad Contractual Minera Carola. Y cerramos este informe con Sociedad Contractual Minera Atacama Cosán, que indica que el día de hoy, en jornada matinal, esto es de 8 a 8 y media de la mañana, las operaciones de Atacama Cosán no realizaron tronaduras de producción. Informa la Gerencia de Operaciones, División Mina, de Sociedad Contractual Minera Atacama Cosán.

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Son las 10 con 34 minutos y volvemos aquí al Trajinando la Mañana de Candelaria Radio, la radio que está siempre más cerca de ti. Y siempre más cerca de ti para informarte de estas informaciones, ¿no? Que, por ejemplo, están afectando a esta hora en Chañaral, porque un corte de afecta a más de 15.000 personas en Chañaral. Una interrupción no programada del suministro eléctrico afectó esta tarde, esto fue el día de ayer, a la comuna de Chañaral en la región de Atacama. Situación que dejó sin energía eléctrica a miles de vecinos en distintos sectores de la ciudad. De acuerdo con lo informado, con la información entregada por el Centro de Control y Despacho de la empresa CGE, el hecho se registró alrededor de las 15:10 de este viernes 19 de junio, afectando a 5.109 clientes, lo que equivale aproximadamente a un total de 15.327 personas. Hasta el momento de esta información, la causa del corte no habría sido informada, por lo que el origen de la falla permanece en evaluación por parte de la empresa eléctrica. Según la plataforma oficial de la Compañía General de Electricidad, la reposición del suministro se encontraba estimada el día de ayer para eso de las 19:30 de este viernes. Personal técnico de la CGE trabajó en terreno para restablecer el suministro en el menor tiempo posible, mientras que la Dirección Regional de Senapred mantuvo en este caso el monitoreo de la situación. Hasta el cierre de esta información, la emergencia continuaba en desarrollo en la comuna de Chañaral, donde se espera la reposición progresiva del servicio, donde se esperaba la reposición progresiva del servicio eléctrico durante las próximas horas o durante las horas de este viernes. Claro, nos imaginamos ya que esto debe estar solucionado. Ha pasado bastante rato de la noticia, así que nos imaginamos que esto debe estar solucionado. De cualquier forma, si por ejemplo esto no ha pasado, si nos escucha desde Chañaral, bueno, nos puede contactar al más 56 9 84 54 56 44, nos cuenta, ¿no?, si le volvió o no la luz hasta esta hora, ¿no? Nos imaginamos que sí, ¿no? Pero puede llegar a pasar que haya en algunos casos puntuales donde la luz todavía no haya vuelto en la comuna. Son ya las 10:36 minutos.

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14 minutos nos separan ya de las 11 de la mañana. Recuerden que desde las 11 vamos a estar con el horóscopo para, por supuesto, revisar qué le depara a cada uno de los signos del horóscopo. Así que muy atentos ahí desde las 11 de la mañana. Contarles por ahora que más informaciones, claro que sí. Contarles que escapan en micro tras violento asalto a Servicentro. Tribunal rechaza internación provisoria para adolescentes. Dos adolescentes de 16 y 17 años fueron formalizados este día viernes en Copiapó por su presunta participación en un robo con violencia e intimidación que afectó a un local comercial ubicado al interior de un Servicentro Shell en la capital regional. De acuerdo con los antecedentes expuestos durante la audiencia, el hecho ocurrió cerca de las 8:30 de la mañana de este jueves, cuando ambos jóvenes llegaron hasta el local Upita, ubicado en el recinto. Una vez en el interior, intimidaron a una trabajadora y sustrajeron diversas especias, entre ellas cigarrillos, golosinas y dinero en efectivo, provocando pérdidas avaluadas aproximadamente en $1,000,000. Tras concretar el robo, los imputados además habrían agredido a un bombero del Servicentro que intentó intervenir para ayudar a la víctima. Posteriormente escaparon del lugar utilizando un bus del transporte público. La rápida denuncia realizada por los afectados permitió entregar información clave a Carabineros de Chile, incluyendo la patente del vehículo en el que se movilizaban los sospechosos. Gracias a ello, personal policial logró ubicar la máquina pocos minutos después y fiscalizar a los adolescentes. Según se informó en la audiencia, ambos fueron detenidos mientras aún mantenían en su poder parte de las especies sustraídas. El fiscal Luis Miranda indicó que personal policial logró ubicar la máquina y fiscalizar a los imputados, quienes fueron detenidos portando aún especies sustraídas en el delito que habían cometido antes. Los antecedentes expuestos por el Ministerio Público también señalan que, tanto al momento de su detención como posteriormente en dependencias de la Segunda Comisaría de Copiapó, los jóvenes habrían amenazado a funcionarios de Carabineros, señalando que los atacarían con armas de fuego. Por estos hechos, ambos adolescentes fueron formalizados por los delitos de robo con violencia e intimidación, además de dos delitos de amenazas contra personal policial. Durante la audiencia, la Fiscalía solicitó la medida cautelar de internación provisoria, argumentando la gravedad de los hechos y la forma en que actuaron los imputados. Sin embargo, el tribunal rechazó la petición y decretó arresto domiciliario nocturno, arraigo nacional y la prohibición de acercarse a las víctimas, tanto en sus domicilios como en sus lugares de trabajo, mientras continúa el desarrollo de la investigación. Bueno, varias cosas para decir respecto a esta noticia. Uno a veces, cuando lee esto, uno no entiende el por qué el actuar de la justicia ante estos casos. O sea, aquí claramente ameritaba, a mi modo de ver, leyendo la noticia, por ahí obviamente uno no tiene todos los antecedentes, ¿no? Desde un medio de comunicación. Pero de buenas a primeras uno le da la idea, bueno, ¿por qué no quedan internados, no? ¿Por qué no quedan en prisión efectiva? Hubo amenazas a personal policial. Amenazas a personal policial. Recordemos que se viene la ley de vándalos, la ley de Registro Nacional de Vándalos, ¿no? Por ejemplo, en este caso, bajo la ley de Registro Nacional de Vándalos, estos jóvenes, ¿no? Perderían todo beneficio social, cosa que me parece muy bien. No solamente que amenazaron a personal policial, sino que además el mismo personal policial los encontró infraganti con las especies robadas. Fueron reconocidos claramente por el robo que cometieron, daño de cerca de $1,000,000. O sea, claramente amerita que pierdan todos los beneficios sociales, ¿no? Digamos, bajo la ley del Registro Nacional de Vándalos, que, bueno, esperamos que se apruebe prontamente. Yo lo espero personalmente. Pero más allá de eso, o sea, ¿por qué la justicia insiste, ¿no?, en dejarlos en una prisión domiciliaria
que, bueno, esperamos también que se cumpla, ¿no? Efectivamente, por las amenazas a personal policial, por el daño cometido, porque son efectivamente un peligro para la seguridad, digamos, de todos nosotros. Entonces, me parece, a veces cuando veo estas decisiones digo, bueno, ¿qué habrá pasado, no? Las leyes estarán bien hechas también, a lo mejor la justicia no se vio imposibilitada, digamos, de poder dejarlos en prisión efectiva. 10 de la mañana ya con 51 minutos.

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1: La construcción naval nacional continúa sumando hitos con proyectos estratégicos desarrollados en ASMAR. La incorporación de nuevas capacidades marítimas busca fortalecer la presencia del Estado, la respuesta ante emergencias y el desarrollo tecnológico e industrial del país. Ante la caída del consumo mundial de vino, la industria vitivinícola chilena apuesta por la innovación para mitigar la crisis. Sus principales estrategias incluyen la venta de vinos sin alcohol, la oferta de enoturismo exclusivo de clase mundial y la priorización de vinos de alta gama. Cernatur de los Lagos llamó a la prevención tras registrarse un 60% menos de nieve acumulada y un déficit hídrico del 17%. Aunque los centros de esquí siguen cerrados, se espera que un próximo sistema frontal permita su apertura.
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6: 11 de la mañana. Un minuto.

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2: Once de la mañana con dos minutos, comenzamos a revisar el horóscopo aquí en Candelaria Radio. Ya saben nuestro formato habitual en este caso, que es de tres en tres, vamos de tres en tres con los signos, separados siempre por su respectiva canción de la suerte. Comenzamos entonces con los tres primeros, que son Aries, Tauro y Géminis. Mucha suerte para ellos. Y comenzamos con Aries, que dice: la jornada se inicia con un descenso en la energía. Hay tantos asuntos en sus manos y los está manejando bien, pero la sensación de cansancio aumenta de intensidad. Aunque todos sepan de su relación amorosa, no están enterados de la profundidad que tiene. Se asombraría. Vamos con Tauro, que dice lo siguiente: aún tomando en cuenta la incerteza de lo que viene en camino, usted se enfoca y baja a la realidad para no perder de vista todo lo que le conviene en el plano material. Usted quiere sentir que ambos crecen en armonía, es su idea de una relación de pareja bien armonizada. Y cerramos este primer bloque del horóscopo con Géminis, que dice: su fuerza de voluntad es mucho mayor de la que usted cree tener, así que por lo menos haga el intento de mejorar los temas de su vida que necesitan ser revisados y actualizados. Cuando llegue su turno de hablar, que sea desde el corazón, es lo que ambos merecen y quieren. Canción de la suerte para estos tres signos, para Aries, Tauro y Géminis, llega junto con Luis Fonsi: Sola.

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11 de la mañana con 7 minutos, volvemos con el horóscopo de Trajinando la Mañana por Candelaria Radio. Ahora continuamos con los siguientes tres signos del horóscopo: Cáncer, Leo y Virgo. Cáncer dice lo siguiente: mientras que los demás no se quejan ni bajan el ritmo, usted está a punto de salir corriendo y escapar de sus tareas. En vez de hacerlo, tómese unas horas de descanso. Atrévase a revisar las razones para haber entrado en una relación conflictiva. La verdad le asombrará. Vamos con Leo. Cuando se siente aislado y sin apoyo, envidia a quienes cuentan con una red de ayuda porque siente que quienes le rodean no son fuertes ni capaces de sacarle de problemas. Hay una gran sensación de unidad con la pareja, la convicción de que han sido hechos el uno para el otro. Y cerramos este bloque con Virgo, que dice lo siguiente: pocas situaciones le desagradan más que sentirse expuesto públicamente. La luna en el signo le entrega herramientas para protegerse. Salga de circulación por unas horas. Sentimientos que aún no resuelve de manera definitiva, usted siente el efecto de ellos en su cuerpo físico. Canción de la suerte para estos tres signos: Cáncer, Leo, para protegerse. Salga de circulación por unas horas. Sentimientos que aún no resuelve de manera definitiva, usted siente el efecto de ellos en su cuerpo.

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1: Continuamos con el horóscopo de Trajinando la Mañana por Candelaria Radio, la radio que está más cerca de ti. Escuchábamos ahí a Daniela Herrero con las estrellas y continuamos ahora revisando el horóscopo. Vamos con Libra, Escorpión y Sagitario. Libra dice lo siguiente: no es el momento para tratar de formar un equipo. Sus colegas están enfocados en asuntos individuales, no le harán caso. En el proceso de crecer como persona, pasará por espacios que no le agradan y buscará la forma de entretenerse. Trate de no incurrir en conductas riesgosas. Vamos con Escorpión. Gracias a que se mueve cautelosamente, usted evita involucrarse en situaciones que afecten negativamente a su imagen, ya sea personal o profesional. Hoy observará antes de avanzar. En el amor salen a la superficie temas que se deben resolver antes de que la relación continúe. Y cerramos con Sagitario, que dice lo siguiente: es demasiado exigir que su vida siempre sea perfecta y equilibrada. Hay responsabilidades y tareas que deben ser atendidas. Ellas generan un poco de caos que es natural, por duro que se haya vuelto su corazón. Esa persona tiene el poder de derretir ese hielo y encenderlo. Canción de la suerte para estos tres signos. Hablamos de Libra, Escorpión y Sagitario. Llega junto con Río Roma. Y la canción se llama Eres la persona correcta en el momento equivocado.

Continuamos a esta hora con el horóscopo en Trajinando la Mañana de Candelaria Radio. Ya nos quedan por revisar los últimos tres signos del horóscopo. Hablamos de Capricornio, Acuario y Piscis. Capricornio dice, más que enfocarse en el resultado, los astros sugieren que usted se concentre en el proceso de llegar a la meta y lo valore tanto como el resultado. Ambos son aprendizajes. En una jornada bastante emocional en la que usted puede sentirse demasiado vulnerable, querrá ocultarse. Vamos con Acuario. Rodeado de quienes entregan consejos, aunque no se los haya pedido, solo van a conseguir que se confunda. Mientras más espacio haya en su vida para el buen humor, mayor será la facilidad con que sus relaciones afectivas van a prosperar. Mejore su estado de ánimo. Y cerramos con Piscis. Dice, no se olvide de su estado de ánimo, no se olvide que su estado de ánimo siempre es afectado por el entorno inmediato, que puede distraerle y usted dejar de percibir las oportunidades presentes en la vida profesional. A punto de derretirse en presencia de alguien, el amor le tomará por sorpresa y sin advertirle antes. Canción de la suerte para estos tres signos del horóscopo, los últimos tres, llega junto con la talentosa Paloma San Basilio. Y este tema que se llama Juntos.

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3: 11:30 a.m.
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5: Tengan todos muy buenos días y saludos cordiales desde nuestros estudios centrales aquí en Candelaria Radio. Damos paso a un informativo de tronaduras para el día de hoy, informativo que, como siempre, llega por cortesía de las empresas mineras de la comuna, quienes nos han hecho llegar el horario de tronaduras de sus respectivas operaciones. Comenzamos este informativo revisando a esta hora la información que nos envía Sociedad Punta de Cobre, Sociedad Anónima Pucobre, para sus cuatro operaciones que son Mina Punta de Cobre, Mina Manto de Cobre, Mina Granate y Mina Tránsito. En estas cuatro operaciones pertenecientes a Pucobre se indica que el día de hoy, sábado 20 de junio de 2026, no tendrán tronaduras de producción. Informa la Gerencia de Operaciones de Minas de Sociedad Punta de Cobre, Sociedad Anónima Pucobre. Vamos ahora con la información que nos envía Sociedad Contractual Minera Carola para su operación principal, que es Mina Carola. Se indica que el día de hoy, sábado 20 de junio de 2026, en el horario de 19:30 a 20 horas, se realizarán tronaduras de producción en la operación principal Mina Carola. Repetimos, reiteramos, hoy Mina Carola realizará tronadura de producción. Esta tronadura está programada para el horario de 19:30 a 20 horas. Y adelantan información para el día de mañana, domingo 21 de junio de 2026, donde se indica que la operación Mina Carola no tendrá tronadura de producción. Es la información que hasta ahora nos envía el Departamento de Perforación y Tronadura de la Superintendencia de Ingeniería de Sociedad Contractual Minera Carola. Y cerramos este informe con Sociedad Contractual Minera Atacama COSAN, que indica que el día de hoy, sábado 20 de junio de 2026, en el horario de 8 a 8 y media de la mañana, no se realizaron tronaduras de producción en las operaciones principales de Atacama COSAN. Informa la Gerencia de Operaciones, División Mina, de Sociedad Contractual Minera Atacama COSAN.

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1: Once de la mañana con 34 minutos, volvemos aquí al Trajinando la Mañana para continuar comentándoles e informándoles de las noticias que han ocurrido el día de hoy, por supuesto, en Atacama. Contarles que el patrimonio vuelve a conquistar Atacama, Museo Regional alcanza las 20.000 visitas. El Museo Regional de Atacama alcanzó un importante hito de convocatoria al recibir a su visitante número 20.000 desde la apertura de sus nuevas dependencias en Copiapó. La cifra fue alcanzada durante una jornada que coincidió con el inicio de las vacaciones de invierno, periodo en el que el recinto espera recibir una importante cantidad de público proveniente de distintas comunas de la región. Para conmemorar este logro, las autoridades regionales realizaron una recepción especial a la familia que se convirtió en la visita número 20.000 del museo, instancia en la que además destacaron el creciente interés de la comunidad por los espacios culturales y patrimoniales de Atacama. La primera en manifestar su sorpresa ante el recibimiento fue Marjorie Aguayo, quien asistió al recinto acompañada de sus hijos tras haber planificado la actividad como el inicio de sus vacaciones familiares. Este crecimiento en la asistencia refleja el interés de la comunidad por reencontrarse con la historia y el patrimonio regional a través de uno de los principales espacios culturales de Atacama. En ese contexto, la delegada presidencial regional, Sofía Cid Bersalovich, destacó la importancia de este logro y valoró la diversidad de contenidos disponibles en el recinto, que incluyen salas dedicadas a la paleontología, la minería y el patrimonio marítimo, y también diversos hitos que forman parte de la historia regional. El hito también fue destacado por la directora del Museo Regional de Atacama, Romina Figueroa, quien señaló que la cifra refleja la positiva respuesta de la comunidad al nuevo espacio cultural, que durante sus primeros meses de funcionamiento ha recibido visitantes provenientes de distintos puntos de la región. Además, adelantó que durante las vacaciones de invierno se desarrollará una programación especial con talleres, actividades familiares y experiencias orientadas a seguir acercando el patrimonio y la cultura a la ciudadanía. Con este registro, el Museo Regional de Atacama se consolida como uno de los principales espacios culturales de la región y proyecta continuar aumentando sus cifras de asistencia durante el segundo semestre. Las autoridades aprovecharon la ocasión para invitar a la comunidad a visitar gratuitamente el recinto durante estas vacaciones de invierno y conocer las distintas muestras que permiten recorrer la historia, el patrimonio y la riqueza cultural de Atacama.

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11 de la mañana con 48 minutos y volvemos aquí al Trajinando la Mañana para continuar contándoles en noticias que están en nuestro sitio web fmcandelaria.cl. En nuestro portal informativo a esta hora, en la sección de Atacama, tenemos lo siguiente, porque CMP cierra su programa de Aprendices 2025, fortaleciendo el empleo joven en minería. La iniciativa busca fortalecer el talento de jóvenes de los valles de Copiapó, Huasco y Elqui, entregándole conocimientos y herramientas que amplíen sus oportunidades laborales en la industria minera. En una nueva versión de la instancia que potencia a los jóvenes liceos técnico-profesionales, Compañía Minera del Pacífico, CMP, concluyó el programa de Aprendices 2025, proceso formativo del que egresaron 10 jóvenes que destacaron por su compromiso, desempeño y crecimiento. Al respecto, el subgerente de operaciones de CMP, Maximiliano Leighton, destacó que este programa refleja el compromiso de la compañía con el empleo joven y el desarrollo de tal, entregando a jóvenes del territorio una primera experiencia laboral en la minería del hierro. Durante su proceso formativo, adquieren herramientas prácticas que fortalecen sus capacidades y se preparan para proyectar su futuro profesional en una industria clave para el desarrollo sostenible de las regiones de Atacama y Coquimbo. El programa de Aprendices CMP busca identificar, formar y proyectar talento joven hacia la industria minera, entregando a egresados de enseñanza media una experiencia formativa de un año al interior de la compañía, con acompañamiento de maestros guías y aprendizaje práctico en procesos de la minería del hierro. Nicolai Peralta, egresado del programa Aprendices 2025 y nuevo integrante de CMP, destacó que este proceso fue una muy buena oportunidad para poder aprender tanto en lo técnico como en como de las personas que nos acompañaron durante la formación. Para mí, uno de los principales objetivos era poder ingresar laboralmente a la compañía y hoy estoy muy contento de haberlo logrado. A quienes comienzan este camino les diría que aprovechen al máximo esta experiencia porque permite crecer, aprender y proyectarse en la minería. Bueno, en la misma ceremonia la compañía dio inicio al programa de Aprendices 2026, que este año reúne a jóvenes provenientes de los valles de Copiapó, Huasco y Elqui, territorios donde CMP mantiene sus principales operaciones. Los seleccionados completaron el proceso de postulación y selección que contempló una etapa preformativa orientada a preparar y evaluar a los participantes en materias técnicas, operacionales y de acercamiento al entorno minero. Esta fase permitió identificar el compromiso, la adaptación y las capacidades necesarias para continuar con el programa. Con esta iniciativa, CMP reafirma su compromiso con la formación de nuevas capacidades y la generación de oportunidades para jóvenes de Atacama y Coquimbo, impulsando trayectorias de desarrollo profesional vinculadas a la minería del hierro y a los territorios donde opera.

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1: Industria lechera chilena exhibe cifras récord de producción y exportaciones, consolidándose como una actividad relevante para el desarrollo del sur del país. Sin embargo, el cierre sostenido de lecherías y la salida de productores mantienen vigente el debate sobre la sostenibilidad futura del rubro. La empresa Alimar demandó al Estado por más de 140 millones de dólares por la nueva ley de fraccionamiento pesquero. La compañía sostiene que la normativa redujo derechos de captura previamente garantizados y proyecta perjuicios económicos hasta 2040. La Cámara de Diputadas y Diputados aprobó un proyecto de resolución que solicita al presidente eliminar el lenguaje inclusivo en los servicios públicos. La iniciativa busca revocar circulares previas y ordenar por decreto el uso correcto del castellano, especialmente en educación.
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2: 12 horas, 1 minuto.

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2: La crónica deportiva de los sábados, claro que sí, de Entrajinando la mañana y Candelaria Radio. Efectivamente, claro, los días sábados nosotros tenemos nuestra crónica deportiva porque, claro, nosotros en la semana tenemos el programa Pauta de Juego de Radio Pauta de Santiago, que va después de nuestro programa. Pero, claro, los sábados no tenemos deporte, así que aprovechamos esta horita, ¿no?, para hablarles del mundo deportivo. Y esta semana, lógicamente, con el Mundial, vamos a contarles de muchas cosas que han pasado en el Mundial de Fútbol y también cómo viene la programación del Mundial para el día de hoy. Atención, porque terminado nuestro programa, eso de las 1:00 p.m, juegan Países Bajos versus Suecia, partido muy interesante, ¿no? Dos rivales potentes de Europa, muy entretenido, así que imperdible desde las 1:00 p.m, Países Bajos versus Suecia. Claro, después tenemos a las 4:00 p.m, Alemania versus Costa de Marfil. Vamos a ver, los alemanes vienen muy bien, jugando muy bien, vienen de golear, así que vamos a ver cómo les va frente a Costa de Marfil, un equipo, la verdad, que no creo que esté de cerca a la altura de Alemania, pero vamos a ver qué es lo que dice. Se han dado sorpresas en este Mundial, el empate de España, ¿no?, frente a Cabo Verde, entonces es algo que hay que estar muy atentos. Y a eso de las 20:00 tendremos Ecuador versus Curazao, también un partido entretenido, el fútbol ecuatoriano siempre aporta mucho, así que vamos a ver qué es lo que tiene para aportar el día de hoy frente a la selección de Curazao. Y ya a la medianoche, a eso de las 12:00 p.m, Túnez versus Japón, partido muy friccionado ahí, me imagino yo, los de Túnez son muy de un fútbol muy físico, Japón también. Vamos a ver qué es lo que nos deparan estos interesantes partidos para la fecha de este Mundial, ¿no?, que ya está disputando. Vamos a tener un Mundial mucho tiempo, porque imagínense que ahora, una vez terminada la fase de grupo, vamos a tener 16avos de final. O sea, muchos equipos todavía que quedan en competencia, luego recién octavos, cuartos, semis. Esto fácilmente será un Mundial de 2 meses, así que vamos a estar con toda la información deportiva con respecto al Mundial. Pero también tenemos fútbol en nuestro país porque se está jugando el día de hoy la Copa Chile. En este caso, fase de grupos, jornada 3 de 5. Esto comenzaba el día de ayer, Audax Italiano versus Santa Cruz. En este caso, los oriundos de Santa Cruz le ganaron 0-1 al Audax Italiano en calidad de visita. Luego, San Marcos versus Deportes Limache. Esto también pasó el día de ayer. Deportes Limache 3-1 a San Marcos de Arica. Una verdadera goleada la que le mete Deportes Limache a San Marcos, 3-1. Buen partido, buenos goles, por supuesto. Para el día de hoy tendremos varios partidos interesantes que hay que prestarles mucha atención. En primer lugar, desde las 12:30, en algunos minutitos más, juega Coquimbo Unido versus Iquique. Esto será en el estadio, nos imaginamos, Francisco Sánchez Rumoroso. Esta es la fase de grupos de la jornada 3 de 5 del grupo A. Iquique que marcha con 4 puntos en la, digamos, puntero, ¿no? Y Coquimbo Unido que está cuarto sin lograr buenos resultados. Coquimbo Unido con 0 unidades. Así que vamos a ver, ¿no?, qué es lo que pasa en esta jornada 3 de 5, donde Iquique en este caso corre con colores de favorito. Luego a las 3 de la tarde, dos partidos en simultáneo. El primero, partidazo, Deportes Copiapó versus Universidad Católica el Luis Valenzuela Hermosilla, claro que sí, gracias, me había ido el nombre. Copiapó versus Católica, ojo con Copiapó, que está primero en el grupo de Copa Chile, con, en este caso, 4 unidades, le sigue San Luis con 1, Everton y Católica con 0, en este caso Católica, que es el rival de hoy día de Deportes Copiapó, con necesidad imperiosa de sumar si quiere pasar a la siguiente fase de la Copa Chile. Así que importante lo que haga en este caso la escuadra cruzada, que llega de visita aquí justamente a Copiapó, al Luis Valenzuela Hermosilla. Vamos a estar muy atentos a este partido. En simultáneo se va a jugar, bueno, un clásico del norte, Cobreloa versus Cobresal. Uy, partido bravo si los hay. Cobreloa versus Cobresal, Cobreloa que marcha en la segunda ubicación con 1 punto y Cobresal con 0 unidades, necesidad también de sumar aquí para meterse ahí entre los dos primeros. Cobresal, vamos a ver qué es lo que pasa el día de hoy, clásico del norte podríamos decirle a este, ¿no? Cobreloa versus Cobresal. Cobresal que marcha en la tercera ubicación, así que vamos a ver cómo le va en este caso el día de hoy a Cobresal y a Cobreloa en este partido que se jugará en simultáneo con el Copiapó versus Universidad Católica. Posteriormente, a eso de las 5:30 de la tarde, Recoleta se enfrenta a Colo-Colo. Esto es Copa Chile, estamos repasando los partidos para hoy. Hoy a las 5:30 de la tarde, Recoleta versus Colo-Colo. Recoleta que marcha primero en su grupo de Copa Chile, unidades. Colo-Colo que marcha tercero con 0 unidades, todavía no había jugado en este caso. Y claro, Colo-Colo que también, me imagino yo, también va a buscar ganar en este caso, obviamente. Colo-Colo que es un equipo fuerte, un equipo grande, pero Recoleta que viene sumando de 3 puntitos en Copa Chile. Así que bien Recoleta. Tenemos luego a las 6, Rangers versus Universidad de Concepción. Esto se cerrará la fecha el día de hoy. Ah, no, tenemos otro partido más, pero se jugará en simultáneo. Rangers versus Universidad de Concepción. Esto será hoy a las 6 de la tarde. Esto es por el grupo F. En este caso, Rangers que tiene 3 unidades y la Universidad de Concepción con 0 unidades. Así que vamos a ver cómo les va en este caso a los penquistas, ¿no? Que están a la espera de sumar puntitos en Copa Chile. En simultáneo se jugará Everton versus San Luis, este partido por el grupo B. Esto se jugará el día de hoy a las 6 de la tarde. Everton tercero, San Luis segundo. Claro, Everton que está con 0 unidades y en este caso San Luis que está con una unidad. En este caso San Luis se marcha en la segunda ubicación, Everton tercero. Vamos a ver quién se jugará el día de hoy a las 6 de la tarde. Everton tercero, San Luis segundo. Claro, Everton que está con 0 unidades y en este caso San Luis que está con una

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1: Doce con veinte es la crónica deportiva de los sábados de Trajinando la Mañana y Candelaria Radio. Momento de continuar informándoles de los partidos de Copa Chile, en este caso para el día de mañana, porque la agenda deportiva no para, señores. Contarles que para el día de mañana tendremos varios partidos entretenidos en Copa Chile. En primer lugar tendremos Antofagasta versus La Serena, esto es por el grupo C. Antofagasta que marcha en la primera ubicación con 4 unidades y La Serena que de momento no ha jugado sus partidos, así que está en tercera ubicación con 0 unidades. Vamos a ver si La Serena en este caso logra sumar sus primeros 3 puntos en Copa Chile. Tendremos el día de mañana también en simultáneo 12:30 Huachipato versus Puerto Montt, duelo de sureños, claro que sí. Huachipato que marcha en la tercera ubicación con 0 unidades, Puerto Montt que marcha en la segunda ubicación con 1 unidad. Vamos a ver qué es lo que pasa en este duelo de sureños. Claro, por ahí la gente que conoce más hacia la zona de Concepción, ¿no? Y todo lo demás van a decir, bueno, Concepción, Talcahuano no es sur. Para mí, yo siempre he dicho que la región del Biobío es como la entrada hacia el sur de nuestro país, pero es mi opinión. Pero de cualquier forma, duelo de sureños, Huachipato versus Puerto Montt, mañana desde las 12:30. Así que partido interesante también por la Copa Chile, esto es válido por el grupo H. Tenemos después La Calera versus San Felipe y Temuco versus Concepción. Estos dos partidos se jugarán en simultáneo a las 3 de la tarde. La Calera con Unión San Felipe, válido por el grupo D de la Copa Chile. La Calera que está en última ubicación con 0 unidades, tercer lugar. Y Unión San Felipe que está segundo con 3 unidades, empatado ahí con el Wanderers, esto en el grupo D de la Copa Chile. Tendremos, ya lo dije, Temuco versus Concepción, otro duelo de sureños, en este caso Temuco, que marcha con 4 unidades y Concepción que tiene 0 unidades de momento, está en la tercera ubicación. Así que vamos a ver qué es lo que pasa. Juegan, en este caso Temuco de local, juegan en el, probablemente en el Germán Baker, ¿no? De Temuco, así que vamos a estar también muy atentos a ese partido. Tendremos también Curicó versus Ñublense a eso de las 4 de la tarde. Esto es válido por el grupo F. Este sería un duelo de centralistas, ¿no? Digamos Ñublense, región del Ñuble, Curicó Unido de la región de El Maule. Así que, claro, va a ser un duelo más de gente de la zona central, digamos, ¿no? Curicó que marcha en la primera ubicación con 3 unidades y Ñublense con 0 unidades. En este caso todavía no juega la, como se le dice, la longaniza mecánica, le dicen a Ñublense. Bueno, claro, con 0 unidades el equipo de Ñublense y Curicó Unido con 3 unidades en primera ubicación. Vamos a ver, en este caso Curicó Unido juega además de local, entonces corre con cierto favoritismo. Luego tendremos Universidad de Chile versus Santiago Wanderers, digamos los azules, los de azul, ¿no? Contra los, estos son los, Wanderers le dicen de hartas maneras, pero puedo decirle el decano del fútbol chileno también, Santiago Wanderers, uno de los equipos más decanos del fútbol chileno. Wanderers que marcha con 3 unidades y la Universidad de Chile con 0 unidades en tercera ubicación. Claro, pero en este caso Universidad de Chile jugando de local en el Estadio Nacional, que es bastante fuerte de local la Universidad de Chile, así que vamos a ver cómo le va en este caso al... A la U en este caso, ¿no? En esta Copa Chile, válido por el grupo D. Y cierra todo el día de mañana, O'Higgins versus la Unión Española. Esto será el día de mañana desde las 20 horas. O'Higgins que marcha en la tercera ubicación, la Unión Española primera. Esto es por el grupo E de la Copa Chile. La jornada 3 de 5, en este caso Unión Española con 3 unidades, O'Higgins con 0 unidades. Vamos a ver, en este caso O'Higgins juega de local, así que tiene también ahí cierto favoritismo. Ojo con el O'Higgins en su cancha, es muy, muy difícil de ganarle. Así que yo creo que ahí le pongo unas fichitas, ¿no? Así jugamos la combinada ahí con O'Higgins, ¿eh? Me parece que por ahí va a estar ese resultado, ¿eh? La programación de la Copa Chile que estamos revisando a esta hora.

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2: 12 horas, 29 minutos.
3: 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En conformidad con el acuerdo suscrito con la comunidad de Tierra Amarilla y las autoridades.
4: Tengan todos muy buenas tardes y saludos cordiales desde nuestros estudios centrales aquí en Candelaria Radio. Damos paso a un informativo de tronaduras para el día de hoy, informativo que, como siempre, llega por cortesía de las empresas mineras de la comuna, quienes nos han hecho llegar el horario de tronaduras de sus respectivas operaciones. Comenzamos este informativo revisando la información que nos envía Sociedad Punta de Cobre, Sociedad Anónima Pucobre. Para sus cuatro operaciones, que son Mina Punta de Cobre, Mina Manto de Cobre, Mina Granate y Mina Tránsito. En estas cuatro operaciones pertenecientes a Pucobre, se indica que el día de hoy, sábado 20 de junio de 2026, no tendrán tronaduras de producción. Informan la Gerencia de Operaciones de Minas de Sociedad Punta de Cobre, Sociedad Anónima Pucobre. Vamos ahora con la información que nos envía Sociedad Contractual Minera Carola para su operación principal, que es Mina Carola. Se indica que el día de hoy, sábado 20 de junio de 2026, en el horario de 19:30 a 20 horas, se realizarán tronaduras de producción en Mina Carola. Repetimos, reiteramos, Mina Carola hoy realizará tronadura de producción. Estas tronaduras están programadas para el horario de 19:30 a 20 horas. Y se adelanta información para el día de mañana, domingo 21 de junio de 2026, donde se indica que el día de mañana Mina Carola no tendrá tronadura de producción. Informa el Departamento de Perforación y Tronadura de la Superintendencia de Ingeniería de Sociedad Contractual Minera Carola. Y cerramos este informativo con Sociedad Contractual Minera Atacama Cosán, que indica que el día de hoy, sábado 20 de junio de 2026, en el horario de 8 a 8 y media de la mañana, sus operaciones principales no realizaron tronaduras de producción. Informa la Gerencia de Operaciones, División Mina de Sociedad Contractual Minera Atacama Cosán.

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1: Es la crónica deportiva de Trajinando la Mañana por Candelaria Radio, crónica deportiva que hacemos todos los días sábado, como siempre, aquí a través del aire de Candelaria Radio. Bueno, vamos con información del Mundial, porque Alfaro lamenta la expulsión de Almirón y pide que no sea ejemplificadora y que se entienda el contexto. En este caso, el seleccionador de Paraguay, el argentino Gustavo Alfaro, celebró este viernes la entrega y predisposición con la que afrontó el equipo albirrojo el duelo contra Turquía, a pesar de haber vivido un carrusel de emociones permanente. Además, lamentó la expulsión de una de sus figuras, Miguel Almirón, la primera por la ley Prestiani. De lo que no tenía duda era de la actitud de los jugadores para afrontar el partido. Fueron con determinación y un coraje tremendo, indicó en una rueda de prensa posterior al juego ofrecida en el estadio de la Bahía de San Francisco en Santa Clara, California. Si bien se trataba de un partido que se les hizo muy cuesta arriba y del que no había mañana, ni para el rival ni para el propio equipo, puesto que el derrotado quedaba eliminado del Mundial, Alfaro resaltó la semana tan complicada de los jugadores para imponerse por la mínima ante los turcos. También quiso mostrar su apoyo a Miguel Almirón ante la expulsión tras taparse la boca para hablarle al rival. Fue un acto reflejo, a veces pasa en el fragor de la lucha y las discusiones, argumentó. El técnico dijo que Almirón se sintió dolido por lo sucedido, dada su vasta experiencia en el campo. No tengo ni idea de la sanción, ojalá le den lo menos posible y no sea ejemplificadora. Que se entienda el contexto del partido, agregó. El técnico cree que con una amarilla hubiese sido suficiente y consideró que hay ciertos aspectos que se pesan con rigor excesivo. El temor que tengo es que el fútbol pierda su esencia, lamentó. Con la expulsión de Almirón, perdimos a un jugador muy importante, mostraba un dolor y reconocimiento muy fuerte, afirmó el seleccionador de fútbol. Como técnico, Alfaro admitió haber vivido una de las noches más emocionantes por todas las adversidades y sintió que los jugadores con esta victoria recuperaron la fe y la confianza en sí mismo. Esto fue de los jugadores, a pesar de todas las complejidades, lo sacaron adelante, agregó. Aún así, quiso reclamar prudencia, ya que todavía queda mucho torneo. Puede que perdamos más veces de las que ganemos, pero la entrega nunca va a estar en discusión. Hay que defender a estos jugadores, afirmó. Pensando en el último duelo ante Australia, adelantó que precisa tiempo para evaluar el sistema y los jugadores que pueden funcionar para un encuentro que será muy físico y demandante. Ahora, no es que vamos a hacer historia, pero ojalá sea linda, porque venimos detrás de una ilusión que construimos con mucho sentimiento de pertenencia que tienen los jugadores, sentenció. La victoria de hoy fue muy linda y se va a recordar por toda la vida, concluyó.

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Esta es la crónica deportiva de los sábados aquí en Candelaria Radio, la radio que, como siempre, está más cerca de ti. Revisando hasta ahora noticias del Mundial 2026 que se está jugando, en este caso, en los Estados Unidos de América. Noticias, Paraguay saca a Turquía del Mundial 2026 con luchado triunfo y definirá paso a 16avos de final ante Australia. Paraguay venció 0-1 un luchado partido ante Turquía con un gol a los 64 segundos de Matías Galarza, hasta ahora el más rápido en lo que va del Mundial 2026, pero terminó con 10 jugadores por la expulsión de Miguel Almirón por taparse la boca con la mano mientras atizaba a un rival. La derrota en Santa Clara, segunda en dos salidas, anticipó la eliminación de Turquía a falta de una jornada para el fin de la fase de grupos y eleva a la albirroja, que en el debut cayó vapuleada por 4-1 ante los Estados Unidos de América. Con su anotación, Galarza, centrocampista de 24 años del Atlanta United de la MLS, superó por 7 segundos al anotado este mismo viernes por el marroquí Ismael Saibari, que lo marcó al minuto y 11 segundos ante Escocia en el juego del grupo C de la competición. Vale recalcar que en el tercer minuto añadido fue expulsado el paraguayo Miguel Almirón por cubrirse la boca con la mano mientras le decía a Mert Muldur, lo cual infringe la denominada ley Prestiani. Paraguay y Australia, igualados ahora con 3 puntos, se jugarán el último partido de la clasificación como segundo del grupo D, dado que Estados Unidos anticipó hoy su clasificación al enlazar 2 victorias. ¿Quién diría Estados Unidos? Lo de Estados Unidos en este mundial está siendo bien particular. Hay que ponerle ojo a Estados Unidos. Porque, bueno, primero están con un muy buen DT, que es Miguel Pochettino. Haciendo un muy buen trabajo Pochettino con Estados Unidos. Una selección que en general en los mundiales no le va bien. Pero que en esta ocasión ya está clasificado por lo menos a los 16avos. Y por cómo están jugando, no vaya a ser cosa que los que le terminemos diciendo soccer al fútbol seamos nosotros. Claro, eso estaban diciendo mucho en Estados Unidos, ¿eh? Estaban diciendo que, bueno, que la selección a la cual le gane Estados Unidos debe empezar a decirle soccer al fútbol. Bueno, igual ustedes saben que los gringos, los norteamericanos son a veces muy agrandados, ¿no? Sobre todo cuando se trata de su nacionalismo, ¿no? Pero bueno, qué sé yo, hay que estar atentos a lo que haga Estados Unidos, también a lo que está haciendo Argentina, ¿no? Con el 3-0, ¿no? La goleada que metió en su último partido con un Messi completamente desatado. Así que vamos a ver qué es lo que pasa con estos dos posibles rivales, ¿no? En algún minuto, ¿por qué no ver a Estados Unidos con Argentina? Bueno, hay que ver también qué pasa con Francia, ¿no? Alemania también está muy bien, jugando muy bien este mundial, así que todo puede pasar en los mundiales de fútbol. Son las 12:47.

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1: 12 horas, 55 minutos.
2: La señal horaria indica que, bueno, estamos cerca de terminar el programa del día de hoy. Quedan 5 minutitos. La verdad es que por ahí vamos a cortar un poquito antes. ¿Por qué? Porque la verdad es que ayer estuve escuchando algo de música, ¿no? Estuvimos escuchando algo de música por ahí para también un poco ir refrescando y actualizando un poco la discoteca musical de Candelaria Radio. Y bueno, nada, di con un temita muy bonito que lo redescubrí, yo lo conocí, esta tema, ¿ya? Que es un tema bien bonito y me quiero despedir el día de hoy con este tema que es bien, bien bonito y que, por supuesto, les voy a contar la historia. El tema es del grupo de rock alternativo argentino Árbol, así se llama el grupo, Árbol. Y esta canción se llama Ya lo sabemos. Ya lo sabemos, es una de las baladas más íntimas y reflexivas, en este caso, de esta banda argentina. Fue incluida originalmente en su aclamado álbum Wow, lanzado en el año 2004, el cual consolidó su popularidad a nivel continental. Bueno, les voy a contar un poco el significado de la canción, ¿eh? A diferencia de sus temas más enérgicos y festivos, Ya lo sabemos, de Árbol, destaca por su profunda carga emocional. La letra aborda la vulnerabilidad humana, la aceptación del miedo, la superación del dolor y el aprendizaje que dejan los momentos difíciles. Se ha convertido en un himno de resiliencia, hablando sobre cómo todos enfrentamos la adversidad, la pérdida y la necesidad de seguir adelante a pesar de las cicatrices. Bueno, es parte de un disco que mezcló la madurez compositiva de la banda fusionando el rock con múltiples instrumentos acústicos y alternativos. Con los años, la canción ha sido revalorizada, reversionada, conectando fuertemente con el público que la utiliza como motivación personal o para dedicatorias sentimentales y emotivas. Y me quiero despedir hoy día con eso porque más de alguno a lo mejor la está pasando difícil en este minuto. No sé, siempre pienso en quienes escuchan la radio, ¿no? Y digo, más de alguno a lo mejor pasa algún momento complicado, difícil en la vida, pero como bien lo dice el grupo Árbol, ya lo sabemos todos, tenemos un poco de miedo, pero hay que aprender a seguir adelante, porque adelante con miedo, pero siempre para adelante. Así que nos vamos a despedir con Ya lo sabemos, canta el grupo Árbol. Nos vamos, muchas gracias, que tengan un lindo fin de semana. Aquí en Candelaria Radio. Chao, chao.

0: miedo. Ya lo sabemos, todos tenemos un poco de miedo.
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5: 13:01 de la tarde. 2 minutos.

0: ¿Cómo están? Soy María Belén Araya y los invito a este espacio de conversación y entrevista. El periodista José Miguel Mardones conversó con el geógrafo Marcelo Lagos respecto a los sismos en el territorio nacional.
1: ¿Cómo han estado? Bienvenidos y bienvenidas a una nueva sesión de entrevistas CNN. Nos vamos a dedicar los próximos minutos a profundizar en temáticas de interés y particularmente queremos hablar de movimientos telúricos a propósito de lo que ha pasado durante los últimos días, no solo en la zona centro de nuestro país, sino también en otros territorios de nuestro Chile, como por ejemplo el norte. Y para ello, un experto que nos acompaña hasta ahora en la mesa de trabajo de CNN Chile, me refiero a Marcelo Lagos, geógrafo académico de la Universidad Católica de Chile, también especialista en procesos naturales. ¿Cómo estás, Marcelo? Bienvenido a CNN.
2: Un placer, José Miguel, de acompañarlos aquí en CNN.
1: Muchas gracias por tu tiempo. Marcelo, vamos rápidamente a lo que ha pasado durante los últimos días. ¿Responde necesariamente a un enjambre sísmico? ¿Lo podemos catalogar bajo ese concepto o no?
2: No, particularmente la sismicidad que tuvimos en Valparaíso, hay un evento principal y réplicas consecuentes. Y claramente el evento más importante, ciertamente en magnitud, es acompañado por eventos de menor magnitud que van disminuyendo en frecuencia e intensidad en función del tiempo que transcurre. Un enjambre es otra cosa. Son eventos concentrados en una zona geográfica específica donde ninguno destaca en magnitud. Por lo tanto, en este caso no fue enjambre, pero sí ocurren enjambres recurrentemente.
1: ¿La zona central de Chile es la zona del país más propensa a un comillas megaterremoto?
2: No la más propensa, hay otros lugares que tienen un pasado histórico, un pasado de actividad relevante que ha pasado mucho tiempo, incluso más de un siglo. En el caso de la zona central de Chile ya van casi 3 siglos sin un terremoto muy grande, independiente de los eventos grandes del 85, de 1906, de 1822. Estamos hablando de eventos muy grandes, con magnitudes cercanas o parecidas al del 60, que ocurrió en las

0: Porque lo súbito implica tener alternativas para salvarte rápidamente. Hemos visto y se ha comprobado que después del gran terremoto y tsunami de Sumatra Andamán, el 26 de diciembre de 2004, mucha gente se salvó en altura, arriba de árboles, arriba de casas, en galpones. En el caso del tsunami de Japón del 2011, ya hace rato ellos lo tenían instalado, la evacuación vertical, ciertamente con edificios diseñados para eso exclusivamente, con diseños urbanos en altura, con carreteras peraltadas, a propósito para contener, pero también para permitir salvarte en altura, salvan vidas. Y eso está establecido desde que se crearon las señalizaciones de peligro de tsunami, que es un estándar ISO global. Existen distintos tipos de señalizaciones: la que te dice estás en zona de peligro o amenaza, la que te dice vía de evacuación y la que te dice zona segura. Pero hay una cuarta, que en Chile no está, que dice evacuación vertical, que no la vamos a ver en Chile. Y esa es una gran pregunta que debería responderse en APRED, por ejemplo. ¿Por qué? Si sabemos que mucha gente no va a tener el tiempo razonable y disponible para llegar a zona segura horizontalmente, ¿por qué no se implementa? Y estamos atrasadísimos en eso. Hemos avanzado cero.
1: ¿Pero no se ha hecho ningún prototipo? Algún...
0: Sí, la ciencia, sí. Yo recuerdo que he guiado tesis, hemos hecho trabajo desde el 2011, que tenemos modelos numéricos que establecen qué edificaciones podrían ser, que la alternativa vertical ciertamente salva vidas, hay trabajo científico, y sobre todo después del 2010, que aumentó la masa crítica de recursos humanos que investigan estos temas, ciertamente hay ejemplos que revelan ciertamente dónde debería ser estratégico. Hay ciudades verticales como Iquique, como Viña del Mar, que evidentemente el escenario podría ser muy complejo. La pregunta es, ¿por qué no se implementa? ¿Qué estamos esperando para ello? Evidentemente un edificio que cumpla condiciones, una estructura que cumpla condiciones para evacuación vertical, tiene que estar diseñado, tiene que estar calculado,
1: sí, claro.
0: Tiene que soportar volúmenes importantes de gente, tiene que tener una azotea que permita ciertamente, y todo eso no tiene ninguna complejidad en la práctica, se puede calcular, se puede diseñar. El tema es otro. Yo diría que el tema se conecta con la propiedad privada, el tema se conecta con el bien público y con la fuerza y la muñeca que puede tener en este caso SENAPRED, MINBU, ciertamente, para exigir ciertamente los estándares de seguridad que
1: los recursos
0: que
1: claro,
0: existen en Japón, existen en California,
1: adelante.
0: Existen en Nueva Zelanda, etc.
1: Claro, Marcelo, la última pregunta, porque estamos en el tiempo. ¿Qué tan cerca o qué tan lejos estamos de predecir un terremoto?
0: Cada vez más cerca, pero probablemente, José, nos vamos a morir sin saberlo. Pero como va la IA, ciertamente, sí. y esta es mi apuesta positiva, del lado positivo de la IA, ciertamente, porque evidentemente la inteligencia artificial también tiene mucho de oscuridad, mientras no rayemos esa cancha y tengamos reglamentos para convivir con ella. Cada vez sabemos más. Pero basta con la historia y basta con los instrumentos que tenemos hoy día, nos permite acercarnos, ¿cierto? Sabemos dónde ha ocurrido un gran terremoto y ha pasado mucho tiempo, que debería abrir uno por ahí. Sabemos que utilizando precisión geodésica de estaciones podemos entender cómo se está acoplando, cómo se está concentrando energía en ciertos lugares, en este caso de Chile, y sabemos los lugares donde puede venir. Pero decirte la predicción, que es cuándo, dónde, fecha, magnitud, profundidad, eso es predicción. Eso todavía está distante, pero te aseguro que vendrá en un futuro mediano.
1: Marcelo Lagos, académico de la Universidad Católica, geógrafo, especialista en procesos naturales. Gracias por estar en CNN.
0: Gracias, José.
1: Que tengas un buen día. Muchas gracias. A todos ustedes, gracias por la sintonía. Nos encontramos en una próxima entrevista en CNN Chile.
2: Ahora los dejo con Natalia Muñoz, quien estuvo hablando con Viviana Tartakovsky, directora de Psicología de la Universidad Bernardo O'Higgins, respecto a la salud mental en universitarios.
3: ¿Cómo están ustedes? Muy bienvenidos nuevamente a este espacio de conversación en Entrevista CNN. Gracias por acompañarnos, porque esta edición estaremos viendo un tema muy importante, sobre todo ahora que nos encontramos en estas fechas de fin de semestre y algunas muy definitorias para los jóvenes universitarios. Según un estudio de la Universidad Bernardo O'Higgins, muestra que 7 de cada 10 jóvenes universitarios tienen ansiedad y también altos niveles de depresión. Un tema de cómo podemos abordarlo de mejor manera, estaremos conversando con Viviana Tartakovsky. Ella es directora de Psicología de la Universidad Bernardo O'Higgins, a quien saludamos justamente. ¿Cómo estás, Viviana? Muchas gracias por acompañarnos en Entrevista CNN.
4: Gracias a ustedes, Natalia, por la invitación.
3: Viviana, vamos abordando entonces este estudio por estos altos niveles de ansiedad. Estamos frente a una crisis de salud mental en los jóvenes universitarios, y esto se desató más pospandemia, o es más bien algo que se está dando particularmente, o que quizás siempre se ha dado también en este rango etario.
4: Mira, es súper interesante la pregunta, porque los problemas de salud mental en la población en general a nivel mundial no han disminuido después de la pandemia, como tú bien señalas, y hay poblaciones que son más vulnerables que otras. específicamente

0: Justamente una de las poblaciones vulnerables es la población estudiantil, ¿cierto? No solo niños, niñas y adolescentes, sino que también los adultos jóvenes que ingresan a la enseñanza superior. Y si tú me preguntas, Natalia, en el fondo, lo interesante de la investigación es que da cuenta que no solamente aparece más sintomatología depresiva, sino que también aparece sintomatología ansiosa. Y eso es muy interesante y muy ad hoc con también investigaciones que hablan de cómo esta generación es menos tolerante a la frustración, cómo aparecen cuadros de ansiedad, crisis de pánico frente a situaciones como las evaluaciones. Entonces, de alguna forma, te fijas que está vinculado con fenómenos que se han venido observando. Yo te diría, post pandemia se han ido incrementando y que lamentablemente no hay políticas públicas que sostengan estos problemas de salud mental en esta población y también en la población en general.
1: Viviana, pero estos problemas de salud mental, según el estudio que ustedes pudieron realizar los jóvenes universitarios, ¿se da más bien a lo largo del año o hay momentos específicos donde se presentan mayores niveles ya sea de ansiedad o de depresión?
0: Mira, esta investigación la hicimos recolectando muestras en nuestro Centro de Atención Psicológico de la Universidad Bernardo O'Higgins, porque en el fondo es una población que efectivamente tiene motivación de trabajar estos temas de ansiedad y de depresión. Eso es interesante también, Natalia, porque hay pocas investigaciones que dan cuenta de este escenario de cómo las universidades hemos tenido que generar soporte, ¿cierto?, socioemocionales para nuestros estudiantes, dada esta complejidad. Y, por supuesto, en el fondo, en esta investigación en particular, como se tomó esta muestra en un momento transversal del año y no longitudinal como lo que tú presentas, probablemente si la tomáramos en las semanas venideras, ¿cierto?, en un tiempo más, cuando ya estén saliendo de vacaciones, etcétera, o estén dando exámenes, esto podría ser aún peor. Entonces, desde ahí, por supuesto que pueden haber incrementos que tengan alguna relación con el rendimiento académico o con instancias de evaluación importantes, pero es como una ansiedad que está, te fijas, de manera, podríamos decir, casi normalizada, casi regular, casi como regular en esta población en particular.
1: ¿Y esto cómo se manifiesta en la vida cotidiana de los jóvenes en particular? ¿Qué significa tener esta baja tolerancia a la frustración?
0: Mira, la baja tolerancia a la frustración también está vinculada con la ansiedad por esta inmediatez de la respuesta. Muchos de los profesoras y profesores de enseñanza básica, media y universitaria, yo creo que vivimos esto constantemente, ¿cierto? Nos preguntan, nos vuelven a preguntar, nos mandan un correo electrónico y quieren que lo respondamos a los 2 segundos. Te fijas también, Natalia, las redes sociales nos ayudan mucho en esto, con esta cosa vertiginosa, esta intensidad que tienen. También uno no les responde y es como el profesor me dejó en ghosting, no me quiere. Entonces empiezan a ocurrir una serie de fantasías un poco paranoicas, si tú me lo permites decir así, ¿cierto? Sin generar un cuadro paranoide completo, pero de alguna manera son lecturas erradas de la realidad frente a esta necesidad de inmediatez de la respuesta.
1: Y según
0: lo complejo, Natalia, es que también
1: sí,
0: lo que investigamos, porque
1: según el estudio también que ustedes realizaron, ¿hay diferencias entre género y también entre edades?
0: Sí, mira, súper interesante lo que tú preguntas, porque eso era un poco lo que te quería comentar, Natalia, porque en el fondo, además de ansiedad y depresión, lo que medimos fue factores protectores como el bienestar psicológico y la resiliencia individual, con instrumentos que se miden, ¿cierto?, de manera frecuente en las investigaciones en el mundo y en Chile. Y el problema con la ansiedad, Natalia, es que en el fondo estos factores protectores no logran amortiguar los efectos de esa ansiedad. Como es tan extrema, lo que aparece es que los estudiantes no pueden gestionar esta ansiedad con ningún recurso que aparezca en este repertorio. ¿Te fijas? Distintas estrategias de gestión de las emociones que tienen que ver desde relajación, procesos de psicoterapia, etc. Ya eso por una parte. Por otra parte, tú me preguntabas el género. Lamentablemente siempre en los estudios aparece la perspectiva de género. Las mujeres tendemos a aparecer como con mayores síntomas que los hombres en temas de salud mental, que eso podríamos explicarlo por una serie de variables que tienen que ver con elementos socioculturales. Y en último caso también, que es importante tener presente, es que en nuestra muestra las personas mayores de 30 años logran tener menos niveles de ansiedad y logran que estos factores protectores como la resiliencia individual y el bienestar psicológico sí logran mediar esta situación. ¿Me explico? Entonces tienen mejores herramientas para gestionar incrementos de ansiedad en su vida cotidiana.
1: Viviana, ¿y en qué momento uno debería preocuparse? ¿Cuáles son los indicios que podemos ver, los síntomas, cuando uno ya no puede sobrellevar esta ansiedad de forma saludable o llevadera? ¿Y en qué momento uno debería pedir ayuda?
0: Mira, eso también es central, Natalia, porque si tú me preguntas como psicóloga clínica también, que yo soy de formación y ahora investigadora en temas de digitalización, en medios digitales, vivimos en una sociedad que normaliza el estar estresado.
1: Exactamente, vivimos en y la ansiedad sociedad, también se normaliza mucho.
0: Mucho, ¿te fijas? Entonces no poder dormir, no tener higiene de sueño, estar todo el día acelerado, lo que un poco yo te decía, no me responde un WhatsApp mi pareja, hoy me dejó en ghosting, ¿te fijas? Tener crisis de pánico, como que se ven como situaciones de la vida cotidiana. ¿Me explico lo que te quiero decir, cierto? Esto de estar multipantalla, se ven como cosas normales. Entonces la gente incluso cuando tiene espacios como de ocio, le cuesta porque está todo el rato concentrado en pantalla o haciendo otras cosas o está aquí y acá, pues como vemos algunos estudiantes en los sistemas educativos, como que están en la clase, pero están con el celular todo el rato, ¿cierto? Independiente de la prohibición de los smartphones que ocurrió en los establecimientos educacionales, los recreos pasan todavía estas cosas, aunque ha disminuido gracias a esa prohibición. En los universitarios no tenemos legislaciones como esa. Entonces, te fijas que este multitask es súper valorado, te normaliza la ansiedad. ¿Y cuándo hay que tener la luz de alerta, Natalia? Cuando, por ejemplo, ya no tengas insomnio persistente, ¿cierto? Ya haya días que no puedas dormir, noches que pases sin dormir nada. Cuando, por ejemplo, también te den crisis de pánico, cuando esa sensación de querer morir, de ahogarse, cuando empieces con mucha sudoración y no tenga que ver con procesos, por ejemplo, de menopausia, de envejecimiento, ¿te fijas? Sí. Si empiezas también a sentir que tu corazón te palpita en ciertas evaluaciones, momentos, ahí yo te diría súper importante pedir ayuda. Pero te fijas, Natalia, que es como una cosa muy de normalizar, sí, que no dormir, por ejemplo, o dormir pocas horas, es algo regular en la vida de las personas y la verdad es que no debiese ser parte de nuestros hábitos cotidianos.
1: Viviana, y finalmente, ¿cuál es el rol también que deben asumir las universidades para poder también acompañar la salud mental de los jóvenes, de los estudiantes? ¿Y qué recomendaciones también entregan pensando de que este final de semestre también es estresante para muchos?
0: Mira, yo te diría, Natalia, que las universidades, yo siento todas, están haciendo lo que pueden con lo que tienen, ¿me explico? Porque en verdad debiese haber como una salud pública más robusta, sobre todo para las universidades que tenemos población estudiantil, que tienen su mayoría gratuidad, porque ahí te encuentras también con problemáticas de viviendas en hacinamiento, te fijas, de condiciones a veces estructurales, de traslados muy largos a la casa, de otros problemas que se añaden a esta sociedad ansiosa, como dice Jonathan Haidt, ¿cierto?, que estamos viviendo constantemente. Entonces, desde ahí yo te diría que, en primer lugar, estos planteles de educación superior han tenido que hacer lo que pueden con lo que tienen. Hemos ido gestionando creativamente nuevas formas de intervención, grupales, articulación con centros de salud especializados, por otra parte, convenios con otras universidades para colaborarnos mutuamente, atención psiquiátrica, que si tú me preguntas, cuando yo estudiaba en la universidad eso que no existía, te fijas, de manera gratuita, y una serie de elementos que se han ido creando para sostener la salud mental estudiantil. Otras universidades también tienen más espacios recreativos, semanas de pausas académicas, que no todas las evaluaciones se concentren en semanas en particular, promoción de actividades de vida al aire libre, de actividades de esparcimiento, ¿te fijas? Porque también, Natalia, sucede mucho que hoy día el estudiante va, estudia, como estemos en esta sociedad individualizada, ni siquiera conoce a sus compañeros, hay pocas redes comunitarias de apoyo también frente a este mundo que estamos viviendo. Entonces, este tipo de acciones y cosas hemos tenido que ir creando, monitoreando, evaluando, para generar estos programas que de alguna u otra forma hagan frente a esta crisis, que de verdad es una crisis en salud mental, sobre todo en esta población en particular.
1: Perfecto. Viviana Tartakovsky, muchas gracias por conversar con Entrevistas CNN.
0: Muchas gracias a ti, Natalia, por el espacio.
1: Un espacio entonces muy importante, sobre todo para conversar de salud mental. Les recordamos también de que está la línea gratuita de la prevención del suicidio, asterisco 4141, las 24 horas abiertas para quien necesite ayuda. Nosotros entonces nos encontramos en otra oportunidad en Entrevistas CNN. Los invitamos a seguir en la compañía de CNN Chile.
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3: 13:01 PM, 29 minutos.

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2: 13:01 de la tarde, 59 minutos.

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5: 14:02 de la tarde. 31 minutos.

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1: Vamos a cantarles un estreno, ya el segundo estreno. Se llama Costumbres Argentinas y dice así.

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3: 15 horas, 3 de la tarde, 3 minutos.

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3: 15 horas, 3 de la tarde, 33 minutos.

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2: 15 horas, 3 de la tarde, 59 minutos.

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4: 16 horas, 4 de la tarde, 33 minutos.

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5: 17:05 de la tarde. Un minuto.

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2: 17 horas, 5 de la tarde, 30 minutos.

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4: 18 horas, 6 de la tarde, 4 minutos.

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3: 18:06 de la tarde, 31 minutos.

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4: 19:07 de la tarde. Un minuto.

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2: 19 horas, 7 de la tarde, 31 minutos.

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3: 20 horas, 2 minutos.

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